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0: en la rica y sabrosa vitamina que pasaba a Tulum para comenzar, sí, este día martes 18 de agosto 2026. Un tanto húmeda la cosa, ¿no? Sí, se pasó. Sí. No sé si está tan helado, pantuflita, pero la humedad se siente. Así es. ¿Cómo le va? ¿Todo bien? Qué bueno, compita. Sí, hay que estar abrigadito, sí, un cafecito, un tecito viene bien también. Hoy un gran saludo a toda la gente que está en la conexión a esta hora de la mañana. 7 de la mañana con 5 minutitos. Y vamos que se puede, vamos que se puede. Sí, compite ya se reportó, Juanito. Va camino a la panadería. Sí, así que no, le encargamos algunas cositas, compita. Sí, yo que hoy día sea un desayuno de campeones. Totalmente. Sí. Saludos a todo el Valle de Aconcagua 98.7, amigos de la señal online, www.bitfm.cl en todo Chile y el mundo, y también los que están ya en la aplicación.
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0: WhatsApp habilitadísimo para que te reportes, más 569-566-2296, totalmente en vivo, es la rica y sabrosa vitamina hasta las 10:30.

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1: Totalmente en vivo, 7 de la mañana con 14 minutitos. Comunícate, envía tu audio más allá por el WhatsApp más, pero más interactivo, Pantufleque.
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1: ¿Qué tenemos por acá? Hola, hola, hola, hola, hola, hola.
3: Hola Radio Beat, muy buenos días, estamos comenzando el día martes con toda la energía. Le quiero mandar saludos a mi hija Julieta, que está tomando desayuno, se está peinando para ir al colegio, que le vaya muy bien hoy día, la amo con todo mi corazón. Y nos vemos a la tardecita para regalonear a todo el primero del colegio Portaliano, a los niños de la escuela Almendral y de la escuela Heriberto Bermúdez de Algarrobal. ¡Vitamina! Abrazo de conejo tambor.
1: ¡Qué buen mensaje! ¡Saludito! Abrazo de conejo tambor. Lo va a ser genial esta jornada, vamos con todo, el día martes, que va a estar revolando la semana, chiquillos. Sí, el mes termina, estamos a 18, quedan una, dos semanitas, claro, porque el próximo, de este lunes al próximo, Pantuflita, de este lunes al próximo termina el mes. O sea que en dos martes más, vamos a ver si pasamos agosto. Sí. Así es, compita. Así que no, vamos con todo, no hay que enfermarse, ni una cuestión, ¿eh? ¿Sí? Como siempre lo dice, voy a tocar madera y todo, porque uno nunca sabe, pero hay que cuidarse. Con esta temperatura, con estos cambios de clima de repente, que uno se levanta a medianoche y está calentito, todo eso ya, a cuidarse, chiquillos. A pasar por el WhatsApp, a reportarse, más 569-566-22, que no decías camino a la peguita, camino al colegio. Bueno, aquí te escuchamos en la radio que te mueve.

0: Atención, atención, porque Pantuita ya está subiendo la fotito del día de hoy. El capítulo 2. El capítulo 2, oh, sí. Ya, chiquillos, hoy a la vuelta estaremos revisando más saluditos, por supuesto. Así que comunícate, aprovecha, envía tu audio, no más de 20 segunditos. Importante bajar el volumen a la radio en ese momento, ¿ya? Fuerte y claro, ¿cierto? Ahí, y no más de 20 segunditos ahí al WhatsApp, más pero más interactivo.
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2: 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Pausa y ya volvemos.
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1: Buenísimo sonido, estaba Silvestre Dangond junto a Nati Natacha con Justicia, buena canción. Vamos con el WhatsAppín.
2: El Cocona.
1: Aquí quedamos pantuflitas. Ya. Hola, hola, hola, hola, hola.
3: Hola, chichín, chichón. Hola, pantufle.
4: Yo soy Mati.
3: Y yo soy Alonso.
4: Y queremos mandarle saludos a la tía Bianca, a nuestro primo Maxi, a la Meme y a la Yaya. Y queremos pedir la canción Calma de Pedro Capó. Upa, upa, arriba, arriba, la arriba, viste, mueve todo el rato, perrito. Vitamina.
3: Abrazo de oso.
1: Abrazo de oso, saluditos. Gracias por la conexión. Hola, hola.
5: Hola, Chichito, muy buenos días, buen martes. Saludo a todos los niñitos del furgón de la tía Fresia. Saludo a la tía Fresia, saludo a la Amanda, al Renato, que todos iban al colegio muy contentos, todos, todos. Abrazo de Six Seven para cada uno de ustedes y saludo, Chicho, Checho. Excelente martes para todos ustedes. Un abrazo de Vitamina también y de Six Seven también. ¿Qué tanto? Chao.
1: Eso aplique todo el talento, porque todo el color nomás. Vitamina. Todos los abrazos juntos. Hola, hola, hola.
6: Hola, Radio Viva. Me llamo Valentina y voy directo al colegio con mi mamá y mi hermana. Y también voy un poco recién en mi casa. Chao, hola, Radio Viva. Todo el reto, pelito, Vitamina. Abrazo de perro congelado.
1: Buenísimo, buenísimo, aguante los perros congelados, hola.
7: Hola, Radio VIP, soy Lourdes. Quería mandarle un saludo grande al Colegio Curimón, a todas mis amigas, al tercero básico. Quería mandarle un saludo a mis abuelos, a mis perritas, y también quería pedir la canción Ponte Loquita. Y eso, upa upa, la Radio VIP te mueve todo el rato, perrito. Vitamina. Abrazo de neblina congelada.
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10: Hola, soy Lando. Quiero pedir un saludito a mi mamá, a mi papá, a mi hermana, a mi hermana. Quiero pedir una canción que es de la K-pop. Chao, la Radio te mueve todo el rato, perrito. Mira, mira, abrazo de vergüenza.
1: Muy bien, pues le mandamos un gran abrazo gigante, muchos saluditos y gracias por la conexión. Comunícate así, envía tu audio y pasa por el WhatsApp más interactivo. Tenemos más, tenemos más, tenemos más. Hola, hola, hola, hola.
11: Buenos días, Pantuflex. Buenos días, Chechín. Oye, quisiera mandarle un saludo para Ariara, la Josefita está ahí. Mi chanchita, mi hijita que va en camino al colegio, contarles que la gatita que tiene ella parió dos gatitos, así que un abrazo para ella, que tenga un lindo día, que se cuide, y abrazo de gato recién nacido.
1: Eso, buenísimo, buenísimo. ¿Qué más por acá tenemos más? Hola, hola.
12: Hola, Radio VIP, soy Noel, le quiero mandar un saludito a mi papá porque estamos re atrasados, a mi hermanita chica que tiene recién un año, que está durmiendo, y a mi hermanita grande que ya está en la escuela, y a mi mamá, y eso, upa, upa, arriba, arriba, la Radio te mueve todo el rato, perrito. ¡Vitamina! Abrazo de Chechón atrasado con tarea de mate.
1: ¡Eso! Uy, que le vaya bien a ese Chechín Chechón. Sí. Saluditos, saluditos, hola.
13: Hola, Chechín Chechón. Hola, desde Pantufla, ¿cómo estás? Me desperté muy congelada de mi camita. Saludo a mi amiga Melissa, saludo a mi amigo Toma. Chale, baby, que bonito era tu perrito de Támina. Abrazo de Chichín Chechón. Congelado.
1: Sí, está la Juli Juli, el colegio portaliano, tercero básico. Saluditos, saluditos, Juli Juli. Si todo el mundo sabe que Chichín Chechón te pasa frío. Hola, Revi, ¿cómo estás? Soy Amapola. Quiero mandar un saludito a mi mamá, mi papá, mi hermana, abuelas, abuelos, tías, tíos, primos, primas, a mis ninas, a mis ninos, y también a mis profesores del colegio John Kennedy, a mis compañeros también, amigos y amigas en Radio Viste, mueve todo el rato, perrito, Vitamina. Abrazo de osito congelado. Pido la canción Superestrella, Aitana. Buena, buena, buena, buena canción. Saluditos, saluditos, hola.
14: Hola, Radio Viste. Somos la Juli y la Gale. Y les queremos decir algo. Hola, amigo.
0: solo te queda trabajar mañana y 30 años más. Chao, amigo.
1: Uy, sí, la realidad, la realidad. Y uno más a la vuelta, revisamos más saluditos. Hola.
2: Hola, Radio Beach, hola, Samay.
15: Y yo, Vigny.
2: Y queremos mandarle un saludo a la Vivi y a la Crinis, que las queremos mucho. Un también saludo para nuestro colegio Cambridge College. Upa, upa, arriba, arriba. La radio viste mueve todo el rato, perrito. Vitamina, ahora se ve. No sé.
15: Fixete.

0: Puerto Rico.
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2: 98.7. 7 de la mañana con 46 minutitos. Tenemos WhatsApp y lo revisamos inmediatamente. Más 569-566-2239. Totalmente en vivo. Es la Ricky Sabrosa. Vitamina. Hola, hola, hola, hola.
3: Voy con la Bibi. Por fin, porque ella está enfermita. También le quiero mandar un yo muy grande a mi mamá y a la Samay. Chao, revivir la revivir el Robinson, tu perrito vitamina. Abrazo de Cambridge College. Y para los misters. Chao, revivir, pido la canción de Remé.
2: Saluditos. Gracias por la conexión. Tenemos más. Hola, Radio Bits, soy la Cabi. Quisiera mandar un saludito a mi papá Fernando, que íbamos camino al colegio. Voy a poner la canción Super Estrella Aitana, por favor. Upa, upa, arriba, arriba, Radio Bits. Te mato todo el rato, perrito. Abrazo de perrito blanco. Ah, ya, pues ahí está. Pues, saludito entonces. Tenemos más por acá. Hola.
4: Hola, Radio Bits. Soy Dominga y le quiero mandar un saludo a mi hermana.
5: Hola.
4: A mi mamá.
5: Hola, Radio Bits.
4: A mi papá.
6: Hola.
4: Y a la Academia de Danza Arte Aconcagua, y quiero pedir la canción Super Estrella y Upa Upa arriba arriba en la radio y te mueve todo el rato, perrito. Vitamina, abrazo de pingüino congelado con sueño.
2: Saluditos. Muy bien. Un abrazo gigante. Lo más pedido del bloque, Super Estrella Aitana, suena en Vita FM, 7 de la mañana con 48 minutitos.

0: arriba y te mueve todo el rato, perrito.
1: Claro que sí, porque te mueve todo el rato, perrito. Comunícate, envía tu audio y pasa por el WhatsApp más interactivo, más 569-566-2296. Vamos, vamos. ¿Qué tenemos por acá? Hola, hola, hola, hola, hola.
2: Buena, buena, buena, buena, compadre Chechín. ¿Cómo está mi rey? Hoy día estar despendejado el día de hoy día, perrito. Nada, lluvia ahora. Oiga, perrín, te puedes ponerte este mitad baile inolvidable, por favor. Abracito de Mia Khalifa. ¡Ah!
1: Buena, compita, le mando un abrazo. Hoy baile inolvidable, buena canción. Buena canción, compita. Sí. Un poquito larga la canción, pero bueno. Sí. ¿Tenemos más? Tenemos más WhatsApp. Hola, hola, hola, hola, hola.
3: Hola, Revip. Yo soy la Emi. Quisiera mandarle los saluditos a mi mamá, a mi papá, a mi hermana, a mi mejor amiga, a todos mis mejores amigos. Y también quisiera pedir la canción de Para que te acuerdes de la Joaquí y Tiago Pesetaca. Upa, upa, arriba, arriba, la radio, viste, mueve todo el rato, perrito, vitamina, abrazo de lechuga con calorcito.
1: Muy bien, hay que importarte comer lechuga y esas cosas, ¿eh? Sí. Yo es que puedo, lechuguita, tomate, uy, qué rico, una ensalada. Sí, quería poner choclito también ahí. ¿Cierto? Claro, hay que hacer su gusto en la vida. Comunícate si pasa por el WhatsApp y atención, pasa por el Instagram porque tenemos una historia. ¿Cuánto va a durar la historia, Pantuflita? Ya, son varios capítulos. Ya, perfecto. Ya subimos, ya, perfecto. Vaya a chequear la imagen 2, es el capítulo 2 de la historia del ciclista. Sí. Un poquito quemado el ciclista, sí, ¿ah? ¿Eh? Sí. Vaya a ver inmediatamente al Instagram, deje su corazón, deje su comentario y la red social.
0: Deja tu saludo, tu comentario o pide tu tema en Instagram. @VIPFMChile.
4: Hola, amigo mío, ¿cómo están? Espero que todos bien. Si nos puede poner la canción, por favor, del grupo Brutin. Por el contrario, se lo agradecería. Muchas gracias, que estén bien.
1: Saluditos, saluditos.
4: Son de Santa María.
1: Saluditos. Uy, acá lo borraron. Mira, acá borraron el mensaje. Mándelo de nuevo nomás. Mándelo de nuevo. Para que te acuerdes lo que suena en la radio que te mueve. Vos.

0: 7 de la mañana con 59 minutitos, revisamos más WhatsAppín. Hola, hola, hola, hola, hola.
1: Hola, hola, Radio Bill, yo soy Ignacio y le quiero mandar un saludito a mi mamá, a mi papá, a mi hermano, a todo el primero básico del colegio Grillan y también a mis tías, a la tía Paula y a la tía Iber. Y upa, upa, arriba, arriba, la Radio Bill se mueve todo el rato, perrito. Y termina, abrazo de oso.
0: Abrazo de oso, saluditos, saluditos, tenemos más en la conexión. Hola, hola.
2: Buenos días, Chechito. ¿Cómo está, mijito? 5 graditos marca la Peugeot en Santa María. Pero se siente más helado, perrito. No sé si estará por ahí la amiga del tiempo para que nos dé una actualización. Por favor. Oye, perrito, ¿te puedes colocar la canción C de Marcianeque con Ketais? Por favor, mi rey. Un abrazo, cuídense.
0: Un abrazo grande, compita. Saludito. ¿Está heladito? ¿Está fresco, compita? No sé, la amiga Lore Nubes, vamos a hacer el reporte al día de hoy, ¿eh? Está muy helado, pues se queda acostado, ¿cierto? Sí. ¿Qué más? Por acá tenemos más. A ver, a ver, a ver, a ver. Dice, hola amigos de la Radio Bit, quise saludar a mi compañera y amiga Patricia, que hoy está de cumpleaños. Estamos en el casino del Liceo Mixto San Felipe. Qué buena, que le vaya muy, pero muy bien, entonces. Ah, un abrazo gigante y gracias por la conexión, hola.
3: Hola, buenos días, Vitamina. Quiero enviar un saludo a Laura, a la Sofía, a su primito, a la mamá Bárbara y a quienes van al Colegio de Chile. Muchos cariños, abrazo gigante de oso para mis pequeños, con la canción de Trópico Queta de Karol G. Cariños.
0: ¡Qué buena! ¡Muy buena canción! Un saludo gigante para ti. Gracias por el mensajito. Hola, hola.
4: Hola, Chechito. Aquí camino al colegio con harto frío. Un saludo a la Agustina, a Rumba Colegio.
0: Saluditos, saluditos, tenemos más. Hola, hola.
5: Buenos días, Radio Bit. Habla Fernando, el papá de la Gaby. Vamos camino al colegio San José. Queríamos mandar un saludito al sexto año B. Y queríamos pedir una canción de Santa Feria. Radio Bit, la Radio Bit que te mueve todo el rato, perrito. Vitamina. Abrazo de perro congelado. No, qué cruel.
0: Oye, pobres perros, son malos, pobres perritos, todos congelados, no. Póngale chalequito, hola.
6: Hola, Radio Beat, voy al colegio con mi mamá, soy Mateo. Yo quiero que me pongan la canción Billie Jean, Michael Jackson. Un saludo para mi yayita, para mi tata y para mi tía Eli. Chao, Radio Beat, la radio que te mueve todo el rato, perrito. ¡Vitamina! Abrazo de oso congelado.
0: Saluditos, saluditos, hola.
7: Hola, Radio Bit, soy Aurora. Yo quiero saludar todo el colegio de Luna. Y que son todos mis amigos: José Perro, Franco. No sé cuánto tengo, pero. Vita, Nina, abrazo de gato congelado. Y pide la canción 31 minutos, baila sin cesar.
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9: Buenos días, aquí al trabajo con una esguinzada, tiene licencia, y mi otra hija tuvo que ir al colegio, obligada. Me gustaría pedir Los Bunkers, Bailando Solo. Adiós.
0: Adiós, buena canción, señor Nacional. Ya se viene, ya se viene. Somos Beat FM, la radio que te mueve. A ver lo

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1: Así es, 8 de la mañana con 22 minutitos. Tenemos acá mensajitos, lo revisamos inmediatamente. Pero acá dice, necesito precaución en Rotonda Monasterio. Ya, aquí estaba viendo la imagen y al parecer hay un choque por alcance. Ya, así que... Claro, sí queda paso, pero está un poquito estrecha la cosa. Así que a tener mucha precaución ahí en ese sector, por supuesto. Rotonda Monasterio, ¿ya? Esto es lo que nos llega a esta hora de la mañana. Sí, Pantuflita, mire, ahí, acá, ¿sabe? Claro, hay un vehículo, ¿cierto? Que sí, tiene parte el parachoque ya prácticamente afuera. Así que espero que no sea nada de gravedad, ¿cierto? De todas maneras, tenga precaución porque algo de taco va a encontrar ahí en ese sector, en el puente Monasterio. Y tú que estás, coméntanos, por supuesto, ya va camino al colegio, llegó al colegio, va camino a la peguita, está tomando desayunito, bueno, pasa ya por el WhatsApp más interactivo.
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1: ¿Qué tenemos por aquí, Pantufleque? Vamos. Hola. Ah, ya, espere. Fue mía. Ya, ahora sí, ahora Pantuflita, tenemos, vamos.
3: Hola, mi buena, buenas, chichón, soy la Trinidad y le quiero mandar un gran saludo a mi papá, a mi mamá, a mí, a mi hermana y a mi perrita La Liga. Hoy día voy al colegio y no hace tanto frío como los otros días. Ah, estaba lloviendo harto, ayer nos fuimos, mucha lluvia. Aquí marca 8,5 grados en San Felipe. No hace ni calor ni frío, está bien. Chao, la radio, visto de todo rato, perrito. Un poco para arriba, vete de todo rato, perrito, vitamina.
1: Eso no hay, que mucha lluvia para aquí va. A puro mojarse. No, bueno, vamos que se puede, tenemos más. Hola.
4: Buenos días, chechín, chechón. Aquí vamos atrasados para el colegio. Un abrazo de perrito mojado.
1: Aguante los perritos. Aguante, póngale chalequito al suyo también. Con gorrito, con todo eso. No, hay unos que no les gusta, ¿eh? Hay perritos que no les gusta. Pero hay perritos que son muy friolentos. Que es el de pelaje como más delgado, ¿cierto? El que más crespito, como más chasconcito, ese como que se abriga mejor. No tengo científicamente comprobado, pero es por lo que uno ve nomás. Claro. Esto lo pidió hace un ratito. El sonido nacional de los Bunkers. Esto es Bailando Solo. Suena en la radio, ¿qué te mueve?

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1: ¿Qué tenemos por acá? Buen día. Hola, hola, hola, hola.
2: Hola, Chechón, ¿cómo están? Día martes, segundo día, empezamos clases. Le mando un saludo a mi papá que va llevándome al colegio. Saluda.
3: Hola.
2: Ahí va.
1: Hola.
2: Me gusta esta radio, que todas las mañanas están acá. La radio Vita mueve todo el rato, perrito. ¡Vitamina! Abrazo de Cola Congelado.
1: Eso, ¿qué te va a llevar acá en el día de hoy? Mega Martes con todo, Mega Martes 18. Sí. A un mes del 18. Claro. Claro, mira, septiembre se viene. Hasta ahora. Viernes 18 de septiembre, sábado 19 y domingo 20. Como que falta un día ya, sí. Puede ser por último hasta el 21. Por último hasta el 21, o bien ocupemos el 17. Hay que ir a abastecerse también, ¿cierto? Sí. Hay que empezar a juntar la sed desde ahora, sí. Coméntenos, por supuesto, pasa por el WhatsApp y también pasa por el Instagram. Tenemos la fotito de hoy, el capítulo 2. Capítulo 2 de la historia del ciclista. Vaya a verla inmediatamente. ¿Qué le pasó al ciclista?
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1: Ah, si favorito se subí que en los comentarios lo bloqueamos, ¿ya?

0: Hola, de nuevo yo necesito otra canción para despertar. Difuntos Correa o ahora Los Gatos Fantasma. Usted, por favor, por favor. Adiós.
1: No sé, ahí sí está. Ay, buscar aquí tenemos. ¿Ya? Nos vamos a una pausa, ya volvemos.
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1: Pantuflita tiene pega. Dale. Ya busque si que está. Si está a sonar, pues sí, no hay problema. Sí. Para eso estamos. Pues. Sí. 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Pausa y volvemos.
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Comenzamos nuevo bloque con el sonido de Difuntos Correa. Esto es Arrepentido y suena en Vita FM, la radio que te mueve.

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1: Tenemos WhatsApp y lo revisamos inmediatamente. Ya 8:46 minutitos. Hola.
2: Hola, ¿cómo están?
1: Muy bien.
2: Hoy queríamos mandar un saludo a Felipe Zamora, que hoy está de cumpleaños. Que tenga un muy lindo día, que lo disfrute y que sea mucho, mucho más. Que se porte bien, por favor.
3: Hola, quería mandar un saludo también a Felipe y que esté muy bien, que lo pase muy bonito este día, que es un día muy especial, que no sea bandido, que se porte bien y que lo disfrute mucho, mucho, mucho. La radio viste me pone todo el rato, perrito, upa, upa.
1: ¡Qué bueno! Saludos a Felipe, entonces nos unimos. Que se porte más o menos, por último. ¿Ah? Claro, que no sea bandido, así. Saludos a Felipe, entonces que lo pase bacán. Ya disfruten, por supuesto, este día. Así que gracias ahí por la conexión.

0: Flita, muy bien.
1: Qué buena, mira lo que encontramos acá, ¿cierto? En realidad no lo busqué yo, pero de todas maneras somos un equipo, Pantuflita, ¿ya? Mira, me incluyo ahí en la búsqueda. Qué buena, qué buena. Y tenemos más. Sí, encontramos algo de Fuentes Correa, muy bien. Tenemos más por acá. En la conexión, comunícate, pasa por el WhatsApp y nos voy a pasar a ver la historia del día de hoy. Claro, el capítulo 2 de la miniserie. Sí. Esa cola. Sí. Vaya a verlo.
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1: Tenemos más WhatsAppín. Pantuflex. Eso, vamos. Hola.
3: Buena, buena, Chuchito. Buenos días, Cupita. ¿Cómo está usted? ¿Cómo está ese Pantuflita? Buen día, ese Juanito, el hombre de los desayunos. Buen día a todo ese gran valle de la Concagua. ¿Cómo están todos mis copitas, todos mis perrines? Por aquí reportándose su fiel amigo y auditor, el San Guido Carrasco, camino a la peguita, ya ponerle el talento, todo el énfasis, todo el aura a mi perro, a todo lo que es la jornadita de día martes, Cutullita, martes 18 ya, el solcito ha salido, 7 grados me va marcando en la Samara hasta ahora, camino a la peguita por la autopista, así que cuando vamos con todo el ánimo, mi perrín, aprovechen la...
1: ¡Oh, espera, espera! Ah, ya, se cortó porque si hace una llamada, si nos llama se corta, ¿ya? Ya. Vamos a actualizar acá. Sí, bueno, tiene que hacernos llamada al WhatsApp, ¿ya? Nos cortó el audio en él, suena a la mitad, ¿no? Ya, esperemos que cargue ahora. Ya, importante, chiquillo, no llamar, ¿ya? Sí, WhatsApp, claro. Tiene que comunicarse por audio o escribirnos, a lo más. Lo ideal siempre hacer audio, ¿ya? Sí. Lo cierto, no hay problema, no hay problema. Ya, vamos de nuevo con el Cupita Nelson. Ya, aquí vamos, un poquito para atrás para entrar en contexto. Ya, ahí, ya, vamos.
3: La jornadita de día martes, Cupita, martes 18 ya, el solcito ha salido. 7 grados me va marcando en la Samara hasta ahora, camino a la peguita por la autopista, así que cuando vamos con todo el ánimo, mi perrín, aprovechen a lavar, compita, a sellar, a tapar las goteras, a regar. ¿Cómo han estado? Espero que todo muy bien, mandar saluditos generales para todos, compita. ¿Qué le pasó en la foto, compita? ¿Dónde andaba metido que se cayó? Ah, se pegó un tarro. Oiga, ¿y el asiento estabas diciendo por ahí?
1: Voló, compita.
3: Tiene que haber caído, ¿no, compita? Saludos generales para todos, compita. Que tengan bonita jornada para usted, para todos los secuaces radiales, como siempre. Y pedirle un temita, podría ser algo de... Catáis, bailame así. Saludos y la radio Beat te mueve todo el rato, perrito.
1: Vale, compita, buena la historia. Sí, unos capítulos, ¿cuántos son? Ya, vos digan cuántos son, pues, o sea, ya, un par de capítulos, dice, ya, perfecto. Ya, Juanito, un par de capítulos entonces para que lo vaya viendo en esta historia del compita del ciclista, ¿ya? ¿No tiene nombre la serie? ¿No? Un vidadicto cualquiera, ¿ya? Un vidadicto cualquiera, y así se llama entonces. Gracias, Juanito. Y vamos con más. Hola, hola, hola.
4: Saludos, mi amigo Checho. Oye, gracias por ese recuerdo de los difuntos Correa. Qué buena canción, qué buen recuerdo. Un abrazo grande de capibara, mi perro. No seas bandido. Cuídate. Oye, y no sé, ¿se podría poner algo de Tron o de Goofy? ¿Cómo va a seguir recordando un poquito? Solo pero, si se puede nomás.
1: Por supuesto, gracias, compita. Sí, pues a lo que vinimos. Ah, claro, claro que se puede, compita. Oye, qué buena. ¿Se acuerda que había un mix que era muy bueno de... Claro, no, tiene la marca de la... Claro, no se puede, sino... Debe andar por ahí. Ya, chiquillos, tenemos más WhatsApp y lo revisamos para tu frita, búsquese algo de Tony, por supuesto, para disfrutar a esta hora de la mañana. 8:51, hola.
5: Luisito, ¿por qué nunca más volvieron las llamas al aire en la radio? Nos desubicamos mucho.
1: Sí, no, hay algunos que se desubicaban mucho y después no había como cortarle a otro también. Claro, claro. No, yo aquí no tengo el teléfono refija, por si acaso. Tiene que dar otro número. Sí. Ese también es un tema ese, sí. Hola.
6: Muy buenos días, Chechín, Chechón. Gusto de saludar este día martes ya. Tempranito trabajando como siempre. Mandar un gran saludo, por supuesto, a toda mi gente, a mi familia y a mis clientes de SP Venta y de Maxi Eventos. 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
6: 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Algo de merengue house por ahí, Chechín Chechón. Y la FM víctima de todo el rato, perrito. Saludos.
1: Saludos, compita. Que le vaya bonito. Disfrute esta jornada. Día martes con todo. Hola.
3: Bueno, mi perrito. ¿Y en qué capítulo hace la mirada del ciclista?
1: Ve, ahí la gente va proponiendo ideas. Claro que sí. ¿Ah? Piensa, Feñas, piensa. Tenemos más WhatsApp. Hola, hola.
5: Chechiro, está más helado que mamón con alca. ¿Viste que nos desubicamos?
1: Sí, eso, ¿ve? Yo voy a hacer que no escuche nada, ¿ya? Claro. Igual te helado, pero no tanto, ¿ah? Ya, pantuflita. Tenemos más WhatsApp. Tenemos más WhatsApp.
0: Chechito, oye, Maxi Evento te hizo un gol y más encima te pide un tema, po.
1: Pa' que vea, pues, compita, pa' que vea, va.
5: Venga, solo para dar el ejemplo, Chechito, disculpe, nunca más.
1: Ya, compita, no, está bien, pero un ejemplo, ya, eso no se puede decir, ya. No lo digas. 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
1: ¡Uy, qué buena, compita! Recordando ahí, primero Difuntos Correa, luego Tranic, con buenos sonidos, por supuesto. Ya, chiquillos, 8 de la mañana con 59 minutitos y revisamos el WhatsApp más interactivo.
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1: ¿Qué tenemos por acá? Hola.
3: Perrito, aquí el Ecuador saludándolo, compita. ¿Cómo está? Buenos días.
1: Buenos días.
3: Y han tenido un excelente fin de semana atrasado, ya que no me había comunicado porque tenía el teléfono medio malito, pero ya estamos activos, perrito. Así que ahí le mando un saludito para la gente ahí de La Toma, Manolito, Toñito, ahorita que están parados haciendo fletecitos ahí. Y así que nada, pues, perrito, aquí estamos y comencemos con una música. Si me puedes regalar una musiquita, Los Prisioneros. Ya, la radio que te mueve, perrito, todo el rato, la Radio B. Hoy, un abrazo de perro con Stember.
1: ¿Perro con qué, compita? No me diga. Bueno, ahí le mandamos, oye, vaya, llévelo al veterinario ese perro. Claro, que lo traten, sí. Vaya, llévelo. Oh, compita, bueno, recuerda, ahí tenemos la fotito, por supuesto, en el Instagram. Y por supuesto, para comunicarte, fácil, sencillo, ideal audio, ¿eh? Ideal un audio, sí. Ya en caso extremo, escríbanos, pero ideal un audio al WhatsApp. Más 569-566-22-396. No nos haga llamadas perdidas ni llamadas, ¿cierto? Porque no se puede contestar. Dicho al contrario, interrumpe los audios, ¿ya? Así que, importante. Tenemos más WhatsApp. Hola.
4: Viene ahí ese compita. Rara la enfermedad del perro, pero pidió buen tema, así, compita. Sí. Hay que ponerle.
1: Totalmente. Buena elección, bien, compita. Ahora vamos a bailar, vamos a ver la cuerpa en esta fría mañana. Esto se llama cachete, pechito y ombligo. De la época del jardinero, sí.

0: Buena, buena, Chechín, buen día para tu flex. Bueno, aquí ya vamos. Acabamos de dejar a la princesa en la universidad. Ya de vuelta a la casita. Puedo conspirar si puedo poner un temita ahí. Algo lleno de school. De Kirusa. Bacán, por favor, compita.
1: Saludire,
0: que estén muy bien.
1: Vale, compita, uy, qué buena. Que lo pase bonito. Se viene bacán.

0: Buena compita, espero que esté bien. Quería pedir un temita ahí, un reggaetón old school. Voy a hacer Bailando Fue de Diego y Randy con The Yankee. Saludos generales, la radio Beat te mueve todo el rato, perrito.
1: Vale, compita, muchas gracias, le mandamos un abrazo gigante. Sí, el sonido de Joey y Randy, de Yankee Bailando Fue. Buen tema, buen tema. Viene el próximo bloque, chiquillos. Perrito, algo de Maquisa, porfa. Bueno, también algo de Maquisa. Perfecto, mira. Tu programa La Música, que es la radio que te mueve 98.7. Nos separamos un ratito breve, no te despegues del día. Ya volvemos con más de La Vitamina. Pausa y volvemos.
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1: Muy bien, Pantuflita está bailando fue con Joey y Randy junto a Daddy Yankee, la radio que te mueve, tu programa La Música, por supuesto, esta mañana. Oye, ponga mucha atención porque dicen que la esperanza es lo último que se pierde. Atento a esta triste historia. No, no sé el final, no digo la nota completa, la voy a leer con ustedes, ¿ya? Para sorprenderme también, ya. Ponga atención porque un doble de acción de Hollywood. Uy, ese chiquillo que nunca sale ni en los créditos, qué terrible. Ya, un doble de acción de Hollywood perdió su Rolex en el fondo de un lago en 1996. Sí, eso es hace rato, hace rato. Bueno, aún bucea para hallarlo. Imagínese. No, es que cuando uno pierde algo con pita, pantuflita, bueno. En 1996, Don Place... así se llama el compita, sí tiene nombre de doble, ¿no? Claro, Tom Place. Tenía 18 años y había ahorrado durante años para comprar un Rolex Submariner. ¿Ya? 16,610. Por $3,100. Igual es harto, ¿ah? Durante unas vacaciones en un lago, ¿cierto? En Nueva York, perdió el reloj al caer al agua mientras hacía power jumping, ¿ya? Con sus hermanos. El compita, Tom Place, intentó recuperarlo de inmediato, pero el lago supera los 24 metros de profundidad y la visibilidad es prácticamente nula. Durante meses volvió a bucear y hasta utilizó un imán industrial sin éxito. En 2020, En 2020, la pausa de Hollywood por la pandemia decidió regresar con equipamiento profesional. O sea, el compite invirtió. Han pasado, ahí en ese momento, habían pasado 24 años. Sí, igual no menos. ¿Ah? Bueno, pero hay que seguir, ¿cierto? Bueno, después tuvo un imán industrial, ¿cierto? Y no tuvo éxito. En 2020, durante la pausa de Hollywood por la pandemia, decidió regresar con equipamiento profesional. Desde entonces ha realizado más de 60 horas de inmersión, encontrando numerosos objetos metálicos, pero ningún rastro de su Rolex. Bueno, hoy, ¿cierto? El Submariner 16610, que es el reloj, el Rolex, supera los $8,000 a $12,000 en el mercado secundario. Sin embargo, para el compita Tom Place, ya no se trata de dinero, sino de un desafío personal, encontrar el reloj que casi lleva 3 décadas buscando. ¡Uy, qué terrible, compita, pantuflex! Oye, pasa eso. De repente uno pierde cosas. En este caso el compita sabe dónde cayó, más o menos, ¿cierto? Pero debe haber una corriente, igual a alguna cosa, ¿cierto? Si tiene tal profundidad. ¿Cuánto es lo que uno puede bucear, pantuflita? En profundidad. ¿Puede llegar al fondo? 24 metros yo creo que se puede, ¿o no? No sé, nunca he buceado, pantuflita. Oye, aquí hay alguien que sea buzo, que nos puede ayudar con eso. Bueno, el compita ha intentado prácticamente 30 años buscar ese reloj, ese Rolex, igual es costoso, ¿cierto? Hoy en día vale más, ahora en el estado en que esté, bueno, algo le pueden dar, pero más que nada un tema sentimental, ¿eh? Desde los 18 años que tiene ese reloj, ¿cierto? Él es un doble de acción, si no tiene que comprarse un reloj, una copia, ¿verdad? Claro. No, es terrible perder cosas, pero uno le pasa de repente en la casa. Sí, tener que bucear o cosas por el estilo. Pero de repente uno sabe que las cosas están en cierto lugar y resulta que en algún momento de la vida uno las movió o probablemente las movieron. Normalmente las mamás saben dónde está todo. ¿Se ha dado cuenta, no? Uno puede tener las cosas en su hombro prácticamente y no se da cuenta. ¿Le ha pasado? ¿Ah? ¿Usted cree que todavía tiene cosas? O de repente también hay casos distintos que uno jura que tiene esas cosas y en algún momento de la vida se deshizo, se fue, ¿cierto? Las regalaron. También tenían esa costumbre de regalar las cosas. Ni siquiera le preguntaban a uno. Las regalaban, ¿no? Bueno, ¿se siente identificado? ¿Conoce algún caso similar? ¿Le ha pasado con alguna prenda? ¿Con algún objeto que para usted tiene un valor sentimental importante? Y resulta que en su casa ahí lo regalaron, ¿no? Lo vendieron. Lo botaron. Bueno, coméntenos por supuesto a través del WhatsApp más interactivo.
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1: Hola, perdida Ruimex suena. A la vuelta revisamos saluditos, mensajes, opiniones, experiencias, historias.

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1: Muy bien, Pantuflita. Bueno, pasa eso. Bueno, por acá conversando con los chiquillos, me comenta acá, Juanito, le hubiese gustado ser doble de riesgo. Mire, compita. Bueno, cuando uno chico de repente quiere hacer tantas cosas, compita. Pero igual de ser entretenido, aunque súper sacrificado y muy arriesgado, porque si de riesgo, pues claro, obviamente. Bueno, un tiempo, no sé si todavía, pero el doble de riesgo de La Roca es chileno. ¿Sabía usted o no? Ah, usted me dice mentira. ¿Verdad? El doble de riesgo de La Roca es chileno. Es decir, que sale, por ejemplo, en el Amazonas, ¿cierto? Que sale con Stifler, ¿ah? ¿Cierto? Con Jean William Scott, ya. Con él, el doble riesgo ahí de La Roca es un chileno. Para que cache que se puede, claro. Ahora hay que parecerse igual a algún famoso. Claro. Yo no voy a ir por Brad Pitt, pero. Pero tal vez, claro, alguna cosita ahí. Ya. Hoy ha perdido algo, ¿cierto? Que aún no lo encuentra, ha pasado años. A lo mejor encontró, de repente puede que tenga un resultado feliz, que uno recuperó algún artículo, objeto, o encontró alguna foto, o unas fotos de repente también se extravían harto, que entre medio de los libros, cuadernos y todo eso. Tenemos WhatsApp y lo revisamos. Hola, hola, hola, hola.
2: Si la mamá encuentra en todo, que le diga a su mamá que vaya a bucear.
1: Oye, toda la razón usted. ¿Por qué no le dice a la mamá? Claro, oye, he visto videos también de gente que va a pescar, pero va a pescar con imán. Se pone en el borde del puente, de un río, de un lago, nuevamente son puentes, ¿ya? Puentes. Y tiran un imán ya de poderoso, sí, para guatonado, claro, claro. Y obviamente agarra todo lo que es metálico. Entonces así... Y son como más que nada cazadores de como de tesoro o que les gusta recolectar cosas, ¿cierto? Y es por hobby también, claro. Y con eso ellos después lo suben a sus redes, qué sé yo. Pero, oye, cada cosa tirada por ahí, chiquillos, que la gente va y lo tira al río. Sí, pues. Sí. Uno encuentra de todo, compita. Hasta una moto. Un compita así lanzando un imán, que era muy poderoso, encontró Sí, hay un compita que encontró explosivos. Una caja con explosivos. Tuvo que llamar a... Claro, a la policía del lugar y todo. Y aceptó un cuento. Sí, ahí fue mala la... Menos mal que el compita igual sabía ya del tema. Sí, hola.
3: Chechito, buena Pantuflex. Buenos días, buen martes. Algo que se me haya perdido y que no lo encuentre hace años. El amor. Sí, pues clásico cuando la mamá te dice ¿qué hago si no encuentro? ¿Qué te hago si no encuentro?
1: Ve, compita, si la mamá sabe, no sé por qué tienen como un mapa, ¿cierto? Claro, ingeniería, tiene todas las dimensiones de la casa, saben en qué espacio está todo. Y las cosas a veces las ordena uno y saben igual, ¿sí? Es verdad, compita. Bueno, en el caso suyo, si perdió el amor, bueno, aún es tiempo de recuperarlo. O tal vez... Como el compite que se puede comprar un reloj nuevo. También puede encontrar el amor también de... Claro, a lo mejor ahí no era, ¿cierto? Posiblemente ahí no era, compita. Hola.
4: Yo empujé a mi suegra, compadre, al río. Lamentablemente la encontraron más abajo.
1: Bueno. Una más a través del WhatsApp por el Ecua. Pidiendo música nacional. Ah, muy bien, Ecua, muy bien, Ecua. Los Prisioneros en la voz de los 80 suena en la radio. ¿Qué te mueve? Junta Pantuflita, junta Juanito.

0: A la vuelta revisamos mucho, pero mucho más. No te despegues del día, ya volvemos.
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0: Muy bien, Pantufleque, ah, buenísimo, buenísimo. Ya, chiquillos, luego de ese clásico al programado a través del WhatsApp, vamos a la pausa, siempre presentados por Carnicería Saricana, de primera calidad, categoría B, pollo y cerdo. 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Hacemos una pequeña pausa. A la vuelta revisamos mucho, pero mucho más. Ya volvemos.
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1: Ya pantuflita de Juanito, tenemos WhatsAppín 9:49 minutitos. Revisamos saluditos, opiniones con respecto al tema que estábamos hablando también. De repente perdemos cosas o sabemos que están. Es como que te dicen, o uno le pregunta a un familiar, a un hermano, a la tía, a la mamá, al papá, oye, he visto, por ahí está, te dice. Y dice, por ahí, oye, no. Ya, pero por ahí, ¿dónde? Dice, ¿ah? Por ahí, hola.
2: Buena, Chechito. Oh, perrito, me dieron unos recuerdos con el tema que estáis tocando. Oye, ¿sabes qué? Bueno, yo tengo un recuerdo más o menos. Bueno, yo tenía una cuestión que ocupaba mucho a diariamente. No te voy a decir qué, pero se inflaba. No, nada que. La cosa es que un día, de un día para otro, se desapareció, pero se olímpicamente. Oh, lo busqué por aquí, lo busqué por allá. Bueno, pasaron meses por, y yo, la casa, bueno, me dijeron, no, se lo tienen que haber robado. Yo también no soy tan descuidado que se tienen que haber robado. La cosa es que no me quedé tranquilo y al pasar el tiempo, un día voy por una feria artesanal y me meto ahí en la cuestión del tarot y dije, a lo mejor me pueden orientar. La cosa es que me dio las cartas, me dijo, y me dijo, lo que andas buscando está más cerca de lo que crees. Oh, yo le dije, ¿dónde? Me dijo, dentro. Yo le dije, dentro de la casa. Yo creo que sí, ahí está, en la casa. Y nada, pues llegué a la casa y por descarte, pues si yo vivo con mis viejos, ¿no? Vivía con mis viejos. Entonces mi papá no va a estar escondiendo huevos. Y la cosa es que dije, Tati, mi mamá. Y la enfrentemos, le dije tal cual, me dijeron que tú lo tenías aquí, todo, ta, ta, ta. Y apareció la cuestión, pues no sé si lo habrá escondido, se lo habrá olvidado o simplemente me quería hacer la tanga. Pero fueron meses que la tuvo desaparecido.
1: Oh. ¿No te qué? Compita, y tenía nombre, ¿no? Tenía nombre. Cuéntenos, pues, compita. Uy, qué buena. No, mira, y de repente, claro, te quiere esconder algo y después se le olvidó dónde escondieron. ¿Cierto? Está la opción también de que de repente se extravía algo. Por ejemplo, se cae y se cae debajo de un mueble. Y hay muebles que son muy pesados porque deben pasar años y no los mueven. ¿Cierto? Claro. Y así, pues, como cuando las chiquillas pierden un el tornillo del aro, ¿ah, no? Son cosas que cuesta un montón encontrar. ¿Saben que yo tengo una máquina, una cortadora de pasto, pero esta era tan larga, no esas con ruedas? No ¿cómo se llama esa? Bueno, esa máquina con una hélice que tiene ahí ya. Desbrotado, no sé cuánto ya. Bueno, esa. Ya, esa máquina tenía un tornillito que era con llave Allen, ¿ya? Y se cayó ese tornillito en el área del pasto. El pasto no estaba muy largo, así que dije, ya voy a empezar a buscar. Estuve semanas buscando ese tornillo. Pero semanas. Fui a buscar un... tengo una cuestión con imán. Fui con imán y todo, busqué por todos lados. Tarde entera. Esto fue mis vacaciones. Si me pregunta, ¿qué hiciste en vacaciones? Estoy buscando tornillo. ¿Ah? Sí. Y no apareció. No apareció. No hubo caso, pero busqué por todos lados, ¿no? Tenemos más, hola.
3: Buena, Chechín, DJ Pantufla. Pupita, quiero saludar a mi primo que está de cumpleaños, es agricultor, Camilo Huerto. Saludos, Cupita, de acá Santa María.
1: Saludos, compito, a Camilo Huerto. ¿Ah? Sí. Camilo Huerto. Sí. Espero que solucione todo ahí su tema. ¿Ah? Sí. Hola.
2: Zafiro, querido. Zafiro.
1: Zafiro, qué lindo nombre, compita. Qué lindo, qué hermoso. Bueno, lo bueno es que ya lo encontró. Ahora, en el estado en que estaba, no sé, allí nos va comentando, ¿ya? Orilla ahora. No era una orilladora. No. No, porque la orilla ahora no. Es parecido el nombre. Sí. No es orilla ahora. No, orilla ahora es la que tiene la que tiene el... Se le pone... Uy, estoy mal de palabras hoy día. Se le pone un plástico, una winchita de plástico, ¿cierto? Es el orilla ahora. No es orilla ahora. No. Pero de todas maneras, es parecía.
2: Estaba media de onda, perrito. Tenía moho, pero nada que no pueda matar el cloro.
1: y los antibióticos. Totalmente. Muy bien por Cumpita. Qué bueno que recuperó eso, ¿ah? ¿Eh? Así como el Cumpita que estuvo 30 años prácticamente buscando un Rolex y cayó en un río, un lago, ¿qué era? Ya ni me acuerdo. Pero bueno. Hola, hola.
0: Yo creo, compadre, que las cosas que más duelen perderlas es cuando uno les cuesta comprarlas, cuando las compra con esfuerzo. Hace años atrás... me costó, junté lucas trabajando y me compré una filmadora cuando mi hija estaba chica, hace unos años atrás. Grabé sus primeros pasos, cuando nació, su crecimiento, y lamentablemente se me metieron a robar.

Pero también se le puede llamar orilladora, ¿no? Pero es que es con hélice. Es con hélice, no es con el... No es con plástico, sí. Porque la orilladora lleva la cuincha de plástico. La de brozadora es más aguatonada. Ya, a esa se le salió el... Sí, el tornillito. Entonces yo dije, no, pues voy a buscar... Por último, si ya veo que está medio rodado, por último compro otro. Pero para llevar la muestra, ¿no? Que cuando uno va a comprar a la ferretería, lo que más le reclaman a uno es que uno no puede llegar allá como a inventar tamaños de cuestiones. Y es que uno lleve la muestra, ¿cierto? Claro, como... No, si más o menos este porte, más o menos así. Un poquito más, no, un poquito menos. Hoy día siempre dicen que uno lleve la muestra, ¿cierto? Claro. Así que bueno, ahí estamos, por supuesto, hablando del temita del...

0: Buenos días, Checho. Buenos días, Phantom Freighter. Oye, la orilladora también se le cambia el cabezal viejo. Se le pone nylon, que es el habitual, o la otra, la cuchilla, prácticamente. Esa a lo mejor te le perdió a ti el perno.
1: Vale, Jupita. No, pues ya está todo arreglado, ya eso ya. Sí. Pero en su momento lo sufrí. Fueron varias semanas buscando un tornillo para comprar. Claro. Busqué uno que le hiciera, ninguno lo hacía, po. Me queda suelto el... Claro. Y cuando no le falta un tornillo, compita, no.

0: Momento de la última pausa, chiquillos. El próximo bloque estaremos revisando los últimos saluditos y también a toda la gente que está pasando, por supuesto, por el Instagram, todos los viadictos y viadictas ahí en el Instagram, @bitfmchile. 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Presenta la vitamina, hacemos una pequeña pausa, no te despegues del dial, ya volvemos.
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1: Muy bien, estaba el sonido de Maquisa. Uy, hace rato no escuchábamos eso. Muy bien, Pantuflita, con La Rosa de los Vientos. Sí, La Rosa y el Roberto. Tenemos WhatsApp, por supuesto, comunícate, envía tu audio, ahora ya.
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1: ¿Qué tenemos por acá? Hola, hola, hola, hola, hola, hola.
3: Buenos días, amigo Yayo. Soy Luchito Salinas. Perrito, quiero enviarle un besito al cielo, pare. Quería mi hermano, cumple 19 años de fallecimiento, perrito. Y quiero dedicarle una canción de Pink Floyd, perrito, si sé que puede. Y un abrazo fuerte para usted, compadre, a la radio, al amigo Chaparrero. Y eso, perrito. Muchas bendiciones para todos ustedes y a la gente que escucha esta mejor radio. Adelante, estudio. Mi hermano se llama Rafael Salinas, compadre. Que hoy día se cumple 19 años de fallecimiento, perrito.
1: Compita, le mando un abrazo grande, un abrazo al cielo también a su hermano, ¿cierto? Así que... siempre es bueno recordar a los seres queridos, compita. Le mando un abrazo, pero gigante, gigante, gigante. Sí, a seguir, por supuesto, ahí en sintonía de la radio que te mueve. Vamos a buscar ahí algún temita, compita, que le guste, que lo disfrute. Ya, compita, así que totalmente en vivo. Es la vitamina de este día martes ya, compita. Sí, día martes con todo en la radio que te mueve. A la vuelta estaremos revisando el Instagram, @beatfmchile.

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1: El Instagram arroba BFM Chile lo revisamos inmediatamente. Vamos, ¿qué tenemos por acá? A ver. Ay, ya, acomodando el teléfono. Ahí sí, no viene. Que tenemos una especie como de brazo para poder poner el teléfono, ¿ver? Hoy recuerden también pueden pasar a ver las historias, ¿ya? Siempre estamos subiendo historias de altas cositas que les pueden servir, chiquillos. Datitos, ofertas, ofertas de trabajo también. Sí, de todo ahí pueden encontrar también en las historias. No solamente en el muro, sino que también en la historia de Instagram para que la vayas chequeando también, chiquillos, ¿ya? Tenemos la fotito del día de hoy, el capítulo número 2. Sí, de esta miniserie de la vitamina. ¿Cómo se llama? Un vidadicto cualquiera. O sea. Ay, muy bien, chiquillos. Vamos con la fotito, ¿eh? Les quedó buena. No, les quedó buena, chiquillos. No, nada que decir, les quedó buena. Ya. Tenemos acá a Pablito Andrés que nos comenta. ¡Fírmate miércoles! ¿Eh? Saludos, Chechín. Saludos, compita. Ahí. En el capítulo 2, ¿ah? El ciclista se cae, claro. Rosita Araya dice, ¿cómo debe haber quedado a esas rodillas, Chechito? Bueno, imagínense, saludito. Congelados Daga dice, buena tarro, buena. Liz Pablaza dice, la rodilla. Uy, sí. No, pero está bien ahora, ¿eh? Está bien, sí. Gracie dice, afírmate, pariente. Uy, qué buena. Por acá, gana punto Rodrigo, dice, tarro, buena compita. Por acá también Cristian Emilio Mora dice, buenos días, Checho y Pantufleito, saludos, ¿qué pasó, Checho, Con ese neumático no eras para cerro, al parecer no. Al parecer faltó preparación ahí, sí, totalmente. Por acá, buen martes, compita, Chechín, Chechón y Pantuflex, que está ahí helado, Juan, dice Jorge Rebeco, ahí, muchas gracias, compita, ahí está. En el capítulo 2 de la miniserie de la vitamina, ¿hasta cuándo va a durar, chiquillos? Cuénteme. ¿Cuándo vamos a ver el final de esta historia? Ayer iba muy bien andando en bicicleta esta persona. Y ahora ya se pegó el primer porrazo, ¿ya? ¿Será el único? Bueno, ahí estaríamos viendo cómo es la foto de mañana, ¿ya? Así que para que siga ahí esta miniserie, por supuesto. Ya, y también dejando su corazoncito. Está cargando pantuflita, tenemos a los amigos de Radio Dulce con Cagua, Daniela Campos, Elizabeth Apablaza, Pablito Andrés, Mari Carmen, Suchi Mai, Juan Pablo Pinilla, Karina Farías Muñoz, por acá también Pablo Ignacio, Pablo Jesús Carballo, Aileen Fernanda, La Chica Gaby, Bastián Muñoz, Prisi Santander, Robinson Berríos, Celeli Contreras, Richard Gallardo, Sebastián Ferrer, Matías Muñoz, por acá también dejando su corazón Juan Oces, Viviana Cecilia, Katy Caris Muñoz, Leila Yasmín, Luis Zelaya, María Lina Montenegro, Sebastián Torrealba, Héctor Olivares, Chiloco Barrera, DJ Piolín, Fernando Alfaro, tenemos a La Carlita que deja su corazón, así como Cristina Valdivia, Maca Jorquera, Margarita 17, Cintia Vargas, Luis Pérez, Alexis Salazar, El Alexis, Paula Javiera, Valeria López Cristi, Rosita Araya, Claudia Cordovita, Francisco Vázquez, Ali Vergara Ramos, Jimmy Hernández, Mr. Cali, Poli Moreno, Cristian Emilio Mora, Martini también dejando su corazoncito, Naldo Barraza, oye, harto chiquillo ahí pasando, por supuesto, por la red social, así que muchas gracias a todos por los corazoncitos.
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1: Tenemos más WhatsAppín, lo revisamos.
2: Oiga, amigo Checho, ojalá mañana la bicicleta tenga el asiento todavía. Que no llegue a ese extremo todavía y tenga el asiento.
1: No, de hecho voló el asiento. De hecho, el asiento voló en la caída, compita. Por andar con el asiento muy alto. Así que esperemos que este compita de esta historia. Son cuántos capítulos. Ya, pues cuente, pues cuántos capítulos hicieron, chiquillos. Y ni yo sé la historia. Yo estoy enterando con ustedes. El de mañana. Ah, ya, perfecto. Ya. Vamos como en la mitad, dice, de la trama. Ya. Muy bien, pues chiquillos. Y nos quedamos con la música de Rigio. Esto se llama. Es raro porque se llama La Sin Nombre. ¿Sí? Y suena en Vita FM, la radio que te mueve.

0: play, Juanito, golazo, golazo, golazo. Voy saliendo con las ricas campanaditas, golazo. Nos escuchamos mañana a las 7 de la mañana, golazo.
1: Con la rica y sabrosa vitamina. Se cuidan, ya viene DJ Marco Hugo. Buen salida.

0: Nos vamos rapidito, rapidito, como la amiga Ivette. Sí. 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Un abrazo, linda jornada, hasta mañana, chao, chao.
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que nos escuchan también a través de nuestra señal online. Arrancamos de inmediato con toda la música para motivar. Esto se llama Dreams y suena en Beat FM. Repórtese, mándanos tu mensaje de

0: Y ella, la DJ Vampiro. 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
1: Muy buenos días, Marquito. ¿Cómo estamos? Gusto de saludar este día martes, amigo. Primero que nada, agradecer por la buena música, esos 90, 2000, buenos temas, buenas mezclas, como siempre. Y dar, por supuesto, un gran saludo a todos mis clientes de SP Ventas y de Maxi Eventos, que estamos en Las Cabras, Santa María, en una fiesta privada, agradeciendo por su preferencia, por supuesto. 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Y algo de Playa Hiti por ahí podría ser, ¿no, Marquitos? Y la FMB, te mueve todo el rato, perrito, saludos.

0: yo fui a la discopeque en el Barracuda. ¿A qué tiempos aquello?
1: ¡Ay, ay, ay!
2: Me faltó Marquito, el domingo vas a ir a la junta, ¿no? Vamos a estar esperando, ¿eh? Nos vemos el domingo, Marquito, si Dios quiere.
1: Me tienen entero bloqueado.

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0: estás en la discoteca y se te acerca una persona y te dice, anda viendo vitamina C. Ay, ay, ay, qué locura más grande, weón.
1: Tengo vitamina C.
2: ¿Conoces a Don Chapa?
3: ¡Soy Don Chapa!

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1: ¿Dónde el perrito?
2: Lo tío así. Ah,

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1: Porque tú lo pediste. Nos vamos con media hora de comerciales. 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Ya, chiquillos, pausa, no le cambies, luego estamos con más de este Beat Machine.
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0: muchachos. Estamos de regreso. Luego de la pausa, 11 de la mañana con 26 minutos. En vivo, en directo, disfrutamos de la programación que te mueve. Vamos de inmediato con más de la conexión a través de nuestro WhatsApp Beat. Repórtese. Ahora ya te queremos escuchar. Vamos.
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1: Ya, atención, damas y caballeros, tenemos acá una información que tiene que ver con un beneficio, espérame. Ah, ya, mira, aquí tengo una información. Vamos a leer tal cual esto que nos acaba de llegar, chiquillos, y les pido que presten mucha atención. Dice lo siguiente: me dirijo a ustedes con la finalidad de pedir el apoyo y colaboración para juntar premios y donaciones, ya que queremos realizar un bingo el día sábado 3 de octubre en la multicancha y sede comunitaria de la Santita, en ayuda para Paola Andrea Núñez Cordero, de 10 años, quien fue diagnosticada con microcefalea y debe realizarse un examen cráneoencefálico, el cual tiene un costo de entre 1 millón y 1.5 millones de pesos. Su madre, María José Cordero González, quien es su cuidadora, no puede trabajar, ya que el grado de discapacidad física y mental de Paola Núñez es del 100%, por ello no cuenta con la solvencia ni apoyo económico para costear dicho examen. Ya, y se va a realizar esta actividad para juntar la cantidad para que pueda financiar, digamos, el examen. Así que, chiquillos, si alguien quisiera aportar, voy a dejar un número de teléfono, ¿cierto? Y se pueden comunicar con Scarlett Serpa, ¿ya? Y ahí puede obtener, obviamente, mayores detalles. Si usted está interesado en aportar o conseguir mayor información, ¿cierto? Atención con este número, anótelo. Es el más 569-62-66-25-27 con Scarlett Serpa. Lo voy a repetir, anótelo. Más 569-62-66-25-27. ¿Ya? Usted puede llamar o escribir, ¿cierto? Bueno, escuché en la radio, quisiera tener más información, ¿cómo puede aportar? Y ahí usted puede canalizar su ayuda. Así que, chiquillos, bueno, vamos a estar pasándolo, obviamente, dentro de un ratito más. Y amiga que nos mandó el mensaje, obviamente te recomiendo de que durante la tarde también lo envías a los demás programas, ¿cierto? Por acá, por este mismo medio, lo envías, ¿cierto? Y así pueda tener mayor difusión, ¿cierto? Y que les vaya, pero bacán, bacán, bacán. Siempre cuente con la radio para poder aportar y ayudar. Así que eso es, ¿ya? Bacán. ¿Qué más tenemos por acá? Siguiente mensaje de audio. Repórtese, repórtese. Te escuchamos en el WhatsApp Beat. ¡Vamos!
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1: ¡Adelante, don Ecua!
2: Buena perrito, aquí el Ecua. Oiga, aparecieron las empanadas con aire. Ya vamos rumbo para allá. Vamos por aquí porque allá hay. Confirme.
1: ¡Empanadas de aire! Están listas ya. Le mandamos un gran saludo a don Ecua. ¿Qué más? Se suma solo mensaje de audio. Reporte si te queremos escuchar en el WhatsApp Beat. Anótelo, guárdelo. Más 569-566-22-396. Muy bien, ahí está. Ya, bacán, ¿no? Gracias a usted. Bueno, te recomiendo, amiga mía, que también durante los programas de la tarde lo siga enviando para que así tenga mayor difusión. Ya, chiquillos. ¿Qué más se suma? Solo mensaje de audio. Te queremos escuchar en el WhatsApp Beat.
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1: Fácil, rápido, sencillo. La conexión a través de nuestro WhatsApp oficial. Más de la música y nos quedamos con este temazo. Llega Milky y David Guetta. Oh, temazo. Just the way you are. Suena en Beat.

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1: Buena, buena, compita. Después de 2 años de estar perdido por ahí, aparezco por acá Freddy Masman de San Esteban, colectivero del pueblo.
2: ¿Cómo estás?
1: Así que saludos, amigos, y bacán, la radio VIP.
2: Qué bueno.
1: Que te mueve.
2: Qué bueno, compita. Mire, qué bueno, después de tanto tiempo, reaparece. No se pierda, sí, a ver. Para que parezca más seguido. Te mando un gran abrazo, Berrito. Muchas gracias por ahí, su mensajito de audio, por estar siempre escuchando Beat FM. ¿Qué más se suma? Mándelo. Te queremos escuchar en el WhatsApp Beat. Momento para la pausa. Ya son las 11 de la mañana con 36 minutos. Hacemos un pequeño corte y luego estamos con más en Beat. No le cambies.

0: 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Con nosotros en este bloque del Beat Machine. Hacemos la pausa, luego estamos con más. No le cambies.
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1: Reportes a través de nuestro WhatsApp Beat. Totalmente habilitado, chiquillos. 12 del día con 16 minutos. Arrancamos nuevo bloque con toda la música de DJ Tal.

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0: El junte de My Towers y Quevedo nos trae esto que se llama Soleado.

0: 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Hacemos la pausa, nos separamos y luego estamos con mucho más en Beat FM.
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0: Solo 10 minutos nos separan de las 14 horas. Escuchabas la música de Prince Royce y primero Aitana con Superestrella. 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
2: Son exactamente las 2:12. Comenzamos una nueva edición más, el Tírate un Beat.
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2: Estaba haciendo un flyer recién con música urbana, así que me motivé. Y comenzamos el programa así: música urbana, hip hop, underground. En este día 18 de agosto, en vivo y directo a través del 98.7 para todo el Valle de Aconcagua.
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0: 16 minutos en vivo y en directo a los cubanos. ¿Cómo está el día? Precioso, ¿no? ¿Alcanzaron a secar la ropa un poquito? ¿Cómo extrañábamos el cielo azulado? ¿Cómo extrañábamos un poquito de calor? Está rico el día, va a tomar.
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0: estaba justo hablando del tema del sol, que tenemos un lindo día soleado, un día primaveral, pero lamentablemente a través de las redes sociales indican todo lo contrario en el norte de nuestro país, especialmente en Tocopilla. Acabo de ver los videos de que está la embarrada, chiquillos, con el tema de las lluvias. Sigue azotando el norte de Chile en algo de que no es muy común, y lo decimos muchas veces al aire. Iba a llover mucho, tal como el sistema frontal anterior que nos azotó también al Valle de Aconcagua, en zona donde no llueve, por lo tanto lo hace todo más difícil. En este momento la lluvia está torrencialmente en Tocopilla y hay desborde de ríos, de canales, ¿cierto? Aluviones, y está pero la manzaca en Tocopilla. Y digo que está brígido porque está bastante complicada la situación en Tocopilla. Así que mandamos fuerza a toda la gente del valle, del norte de nuestro país, especialmente a Tocopilla, que la está viendo pero dificilísimo con la lluvia. Si usted se mete a las redes sociales, portales, noticias, ahí están dando videos, reportes de cómo los autos se están yendo por los caminos abajo, cerros abajo, ¿cierto? Las poblaciones inundadas completamente. Así que fuerza y ánimo a la gente del norte. Si usted tiene algún familiar, llámelo, pregunte cómo está, porque la verdad que está bien complicada la cosa en Tocopilla, ¿vale? Un abrazo gigante a toda la gente que está en el norte de nuestro país. ¡Fuerza y ánimo!
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0: Y a los estudios de la radio llega DJ Bombón Asesino.

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1: 2 de la tarde, 34 minutos en vivo y en directo, amigos y amigas. 18 de agosto, día martes. Está viendo la prensa nacional, prensa digital. Impactante los videos de los aluviones que están ocurriendo en Tocopilla, viejo. Impactante. Fuerza y ánimo a toda la gente del norte. Tenemos que separarnos y ya volvemos.
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2: 12 de la tarde, 50 minutos en vivo y en directo, chiquillos, chiquillas. Tenemos mensajita de audio por acá.
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4: Buena. ¿Cómo está, Cumpita? ¿Cómo dice que le va, mi rey? ¿Podría programarse algo de movimiento original? Valle Central, Cumpita. Eso, mi rey. Se las puso ahí con el comienzo del programa, mi rey.
2: Buena, sí, vamos a programar algo de movimiento original.
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5: Sexilio, perrito, ¿cómo estás, papi? Por acá, ya sabéis quién, pasando a saludar nada más. A tirar la buena onda, la buena ira y toda la buena energía para ti y para todos los piaditos que ya están sintonizando y escuchando a lo mejor. Desearles que tengan un excelente martes, papi. Aprovechar el solcito que está rico, perrito.
2: ¡Eso, buena!
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2: Vale. Gracias a todos los mensajitos de audio que están llegando a esta hora de la tarde. Tengo información por acá. Atención, lo hemos compartido a través de las redes sociales y lo voy a dar ahora al aire. A ver, tengo la información acá porque es un aviso de utilidad pública, chiquillos, muy importante. Se encuentra desaparecida una adulta mayor. Su nombre es Verónica Carballo Calderón, tiene 64 años de edad, mide 1,57 aproximadamente, de contextura... semirrellenita, dice acá, siempre viste de café oscuro, de los zapatos, siempre usa botines café oscuro, buzo y chaleco, andaba con un bolso café también, su cabello oscuro con canas, no se maquilla, siempre anda con su cabello tomado, un tomate. Son las características de esta adulto mayor de nombre Verónica que normalmente usa, ¿cierto? Y que fue la última vez que la vieron. Ya voy a reiterar, su nombre es Verónica Carballo Calderón, tiene 64 años de edad, mide 1,57, calza 38, de contextura semirrellenita, siempre viste de café oscuro desde los zapatos, anda con buzo y chaleco y andaba con un café oscuro también la última vez que se vio. Su cabello es oscuro y con canas, no está maquillada. Siempre anda con su cabello tomado con un tomate. Cualquier información, por favor, darla al más 59-40-43-512. ¿Ya? Cualquier información, si alguien ve a una persona así, por favor, darla al más 569-40-43-512. Falta un número ahí, ¿o no? A ver, más 569-40-43, ahí está, 25-2, ahí lo confirmaron. Más 569-40-43-25-12. Lo voy a reiterar, más 569-40-43-25-12. Persona extraviada, desaparecida, adulta mayor, su nombre es Verónica Carballo Calderón, tiene 64 años, mide 1,57, con textura semi-rellenita, dice siempre viste de café oscuro, esta es la información que nos hizo llegar la hija, desde los zapatos, dice anda con buzo y chaleco, andaba con un bolso café oscuro también. Su cabello oscuro con canas, no anda maquillada, siempre anda con su cabello tomado, con un peinado o con un estilo tomate, dice acá. ¿Ya? Verónica Carballo. Cualquier información, voy a reiterar el número, más 569-40-43-25-12. Esa es la información que nos llegó desde la hija, que anda buscando a su madre, ¿cierto? Que está extraviada desde anoche. Lo hemos compartido en las redes sociales y ahora, por supuesto, al aire lo damos por si alguien tiene alguna información, si alguien la ha visto. Voy a reiterar el número más 569-40-43-25-12. Ese es el número, chiquillo, chiquilla.

Estoy buscando que me dice dónde se perdió. Eso es importante, claro. Vamos a esperar que me respondan al tiro nomás para que veamos esto.

Ahí está, me van a confirmar el lugar de donde se extravió. Vamos a reiterar las características de la señora de nombre Verónica Carballo Calderón. Esta información nos hizo llegar la hija. Tiene 64 años de edad, mide 1,57 aproximado, con textura semi-rellenita, siempre viste de café oscuro, desde los zapatos, buzo y chaleco, andaba con buzo y chaleco y con un bolso café oscuro. Su cabello es oscuro con canas, no se maquilla y siempre anda con su cabello tomado, una especie de tomate. Esa es la información de la señora que anda perdida. Es un adulto mayor. Verónica Carballo se llama. 1,57, vamos a reiterar. Calza 38, con textura semi-rellenita, siempre viste de café oscuro, desde los zapatos. Anda con buzo y chaleco. Su cabello oscuro con canas. No anda maquillada, no se maquilla. Y siempre anda con su cabello tomado a la especie de tomate. Cualquier información, más 569-40-43-25-12. Más 569-40-43-25-12. Esa es la información que nos ha llegado y que le hemos compartido a través de las redes sociales. Y también, por supuesto, la estamos dando al aire por si alguien la ha visto, tiene alguna información. Me van a confirmar el lugar de donde fue visto la última vez. A ver si me llega.

0: Vamos a esperar para dar la información. Mientras escuchamos un audio del WhatsApp que tenemos por acá, a ver.
1: De su servicio de utilidad pública, me he encontrado una billetera rosada, que en su interior, su cédula de identidad corresponde al nombre de Tamara Montero Garrido. Si alguien la conoce, comunicarse conmigo, por favor, a través de la radio. Adiós.
0: Vale, vale. Ahí está. También otro servicio de utilidad pública. Vamos a esperar que la hija nos confirme en qué lugar fue vista la última vez. Llamamos con música mientras contesta el teléfono, que anda en plena búsqueda, ¿cierto? Lamentablemente anda perdida la persona, la abuelita, digamos. Es una adulta mayor desde anoche. Así que y hoy han buscado todo el día, haciendo todas las diligencias correspondientes, en carabinero y cosas así. Imagino que debe estar muy ocupada y también con todo el estrés y preocupación que hay en este momento para nuestra amiga. Vamos a esperar que nos responda a esa información mientras continuamos con la música.
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0: Iron Fire. Jairo Vera. Here's a match. A 200 Remix.
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13 de la tarde, 15 minutos. Vivo en directo, chiquillas, chiquillas. Estamos totalmente en vivo y en directo, amigos, amigas. A ver, ¿qué tenemos por acá? Nuestro Instagram, para que usted nos siga, nos dé like, comparta toda la información que hay. Entérese las noticias, copuchas y cahuines en nuestro Instagram. Avanzan proyecto para declarar feriado el 17 de septiembre. Oye, ya le da con la huele cera, ya. Aquí tenemos dos veredas. La que dice de que en un feriado se pierden muchísimos millones de pesos, de que la economía de nuestro país no está para perder un día laboral. La otra vereda dice que si sumamos un día más, los que quieren que sea feriado, ganan el turismo, los hoteles, gastronomías, emprendedores, todo lo que esté relacionado con las fiestas patrias, hoy una ganancia importantísima de sumar un día más. Es cierto, porque si tú ya le sumas un día más, mucha gente más se motiva por salir de viaje, gana los hoteles, el turismo, el restaurante, la playa, el campo. Hay más movimiento, eso es verdad. Y la otra vereda dice que si perdemos un día laboral, se pierde mucha plata. Ahora, no es que yo esté en contra o a favor de alguien. Creo que las dos posturas son válidas, ¿cierto? Las dos posturas son válidas y reales. Se pierde mucho dinero si se hace un feriado que un día laboral. Pero en este caso especial, sabemos, y no lo podemos hacer los locos, que en el 99% de los trabajos, el día 17... no se va a hacer ni una weá, ni una lesera. ¿Para qué vamos a hablar de los organismos públicos? El día 17 dicen que van a trabajar mediodía. Dicen, entre comillas, porque sabemos que van a pedir día administrativo. Algunos tiran licencia. En algunos lados se hace un asadito, convivencia. O sea, ese día se va a perder igual. Por lo tanto, esto debe ser así. El 17 debe ser feriado y que no se hable más. Porque al fin y al cabo se va a perder igual en hablando laboralmente. De hecho, mucha gente no trabaja durante toda esa semana porque dice, no, después de fiestas patrias lo vemos. Usted va a hacer un trámite, no, después de fiestas patrias lo vemos. Así que esa semana, de hecho, hay colegios que ni siquiera van a tener clases. Muchos colegios tienen esa semana de vacaciones. Universidades tienen esa semana de vacaciones. Así que, chiquillo, chiquilla, lo más sensato, lo más cuerdo es que den el día 17 feriado. Para que el día miércoles 16 tampoco se trabaje. No, ya. Y si dan el día jueves 17 y el día miércoles que trabajan normal. Sí, po. O sea, entre comillas. Vale, cabrón, hablemos la pulenta. Hablemos la firme aquí, todo, no, si yo los cacho, comparto, he tomado con varios de acá que están escuchando la radio. Esa semana, viejo, ahí nomás, la verdad. Sí, se trabaja media máquina, ¿no? Sí, ¿para qué vamos a andar con cosas? Aparte que se viene la funda del sureño. ¡Ah! Ya está lista la fecha. ¿La puedo decir o no? Escucha, que ya la voy a decir. Carepalo, carepalta. ¿No? Todavía no. Ya la voy a decir nomás para que se vayan preparando. Porque hay más de 50 premios.

0: Mil choripán, terremoto. 12 de septiembre. 12 de septiembre, ya lo dije que. 12 de septiembre, el día sábado. Así va a ir más gente todavía. Vamos a tener que aumentar la dosis de choripán. Eso, chiquillos. Todavía hay esperanza de que el día 17 sea feriado en nuestro país.
1: ¡Se mueve! ¡Se mueve la copa! ¿Verdad? Lo mismo si el 17 es feriado o no, lo voy a tomar igual. Aparte, nuestra mierda de presidente dijo que en Chile no hay plata, así que si no trabajamos, ¿qué plata se va a perder? Si dijo que no hay plata en Chile.
0: Claro.
1: Así que esa mugre de presidente que tenemos dijo, autorizados podemos faltar el día 17. Y no voy a trabajar menos si el jefe no se raja.
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0: ¡Vamos! ¿Qué más?
3: ¡Mira por acá! Desde La Teja estamos escuchándolo. Una de
0: Joey
3: y Randy.
0: Joey y Randy. ¿Dónde está, amigo? A ver. ¿De dónde es la imagen? Amigo, si nos puede aclarar de dónde. Dice desde la antena, bro. ¿De dónde?
3: Mira por acá. Desde La Teja estamos escuchándolo.
0: ¿Desde qué antena, amigo?
3: Una de Joey
0: y
3: Randy.
0: Una de Joey y Randy, pero ¿desde qué antena nos está escuchando? Joey y Randy. Escuchemos unos clásicos de Joey y Randy, ¿o no? Ya, me gusta. Oh, este tema es bueno. Ya, dos temas de Joey y Randy.
3: Mira por acá.
0: ¿Dónde estará nuestro amigo? Joey y Randy, fuera del planeta. Lo que suena ahora en la radio, que te mueve.
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5: Hola a todos los vidadictos. Yo creo que hay que trabajar. Bueno, por lo menos a mí me pagan día trabajado, día pagado. Así que me conviene que se trabaje. Porque si no, son muchos días en la casa, es mucho el gasto, porque hay que salir, porque los niños se aburren. Así que no. No. Que siga como está la cosa, no.
0: Que siga como
5: 18
0: está.
5: 18 y 19 feriado.
0: Eso. Buena, ya. Ahí tenemos una mujer emprendedora. Trabajadora. Una mamá luchona. Una mamá que no quiere estar con los hijos, ¿ah? No quiere gastar, eso me refiero.

0: ahí arriba.
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0: Buenas tardes, buenas tardes. Quería saludarlos ya desde acá de Putaendo, ya instalado el faraón en la casa aquí.
1: Eso.
0: Quiero dejarle el saludito aquí a mis colegas de trabajo, aquí en la planta de almendra, desde ya instalado, desde tempranito, trabajando, buscándola. Quiero dejarle un saludito a mi hermano el Rey, que hoy día está de cumpleaños, colega de trabajo, un amigo, más que un colega, un hermano. También saludar a mis compas aquí, al Luca, que es otro colega, saludar a la vecinita Gris, también aquí pura gente de Putaendo, ya instalado en la casa. Nada, pues a ver si le pueden cantarle el cumpleaños a mi hermano, ya que es de Haití, entonces Haití, Chile es la misma plata. Así que nada, pues mi hermano, siempre saludar al amigo cuando es forastero. Nada, pues compañero, pedirle un temita de Crime J. ¿Cómo se llama? El tema del Crime J Si no es contigo. Y eso, pues mi hermano, la viste mueve todo el rato, compañero. Y saludos y bendiciones para todos ustedes. Saludos y bendiciones para el mundo entero, mi hermano.
1: Eso, mi hermano, oye, mi hermano. Oye, mi hermano, también está en un planeo el día de hoy, mi hermano. Y no es chiste. Amigo, pero tengo una mala noticia. No tengo la menor idea cómo se canta el cumpleaños feliz en Haití. Ni en francés, ni en Haití, ni nada de eso. Pero le mandamos un gran saludo de cumpleaños. Felicidades, amigo de Haití. Mi hermano, ¿qué me pasa, mi hermano? Un saludo a mi hermano que también está de cumpleaños el día de hoy. Hay que poner la balanza aquí en la... la cuenta de la radio,
2: 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En un país gobernado por flojos, la flojera es la reina. No hay nada mejor que trabajar.
1: ¡Eso! Yo trabajo todo ese fin de semana, amigos, así que llevo 18 años trabajando para fiestas patrias. Así que yo no sé de anticucho, ni empanada, ni nada.
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1: Si dan feriado o no dan feriado, yo trabajo igual ese fin de semana entero, amigo. Y así año nuevo, así en Semana Santa.
4: ¿Y para qué quieren tantos días feriados si con suerte se comen un asado en esos días y los demás puro gastan y después andan llorando que no tienen plata?
1: Claro. ¿Se acuerdan que una vez les dije que para mí cuando uno trabaja y hace fonda y trabaja en el ambiente de entretención, las mejores fondas son cuando son cortitas, 3 días, en este caso viernes y sábado? Ahí son, pero bacán. Cuando se extiende mucho, es más gasto que ganancia.
5: Vaya, Cupita, yo creo que ese Cupita está instalando la antena aquí en Petorca, Cupita, que el jefe de la radio VIP mandó a colocar una antena para Petorque sin colco. Yo creo que eso debe ser. Ya vos digas al jefe que se raje con una antena para Petorque sin colco. Cabildo la ligua, se escucha bien. Pero Petorque sin colco, nada. La radio antigua de la prehistoria, esa toma en la radio, pero las radios del auto, esas cosas que escucharla uno por el teléfono, por internet, no va a compita. Diga al jefe que una mano en el bolsillo, por último hacemos una vaquita y colocamos la antena para que llegue a Petorca, a la quinta región. Hay hartas personas que la escuchamos acá, los talleres mecánicos, los transportistas escolares, muchas personas lo escuchan, pero tenemos que usar el teléfono. Sería ideal andar con la radio, pero conectado a la antena como corresponde. Diga al jefe que no se llama la onda.
1: Puta, amigo, pedir eso es como... es como oír que... Amigo, mire, ¿le puedo decir algo? Hay que seguir rezando, ¿no, amigo? En Petorca. Oye, Petorca. El año pasado fui a Petorca a trabajar para Fiestas Patrias. Ahí estuvimos tocando en la plaza con los históricos del sound. ¡Oh, estuvo bueno las Fiestas Patrias en Petorca! El año pasado en las Fiestas Patrias claramente estuve en Petorca y Cabildo todos los días. Me repartí un rato para allá, un rato para el otro lado, un rato para allá y un rato para allá.

0: El jefe no ha regalado los stickers y le va a ir a poner una antena allá.
1: Yo no lo quise decir, ¿ah? Yo no lo quise decir, usted lo dijo. Oye, el año pasado, ahora que me acuerdo del año pasado, estuve mitad de noche en Petorca y la otra mitad de noche en Cabildo. Y para rematar, más tarde en la noche me fui a Chincolco, a Soviet Pat. Oye, qué local me hizo recordar Valparaíso, Viña, puro perreo, sandungueo, bellaqueo. Fui temprano a Cabildo, Petorca, y después terminé en Chincolco tocando en Soviet Pub. Oh, saludos a la gente de Soviet, buena onda. Me trataron súper bien el DJ, buena onda, cabrón. Todo pasando en el Soviet. Todo pasando.
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1: Soviet Pan. Oh, bueno el local.
3: Oye, compadre, yo quiero hacer un descargo contra la empresa Agro Super, porque echaron a mi compadre Solorza y apenas estaba sacando 100 kilos mensuales de carne, no era nada, ahora no fue uno 18.
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4: No, compita, ahora lo fue mal este año, porque cacha que el alcalde dijo que no hay plata para nada. Parece que es familiar del presidente. No hay plata, no hay fiesta, no hay nada.
1: Yo tengo la misma información, yo lo dije hace un tiempo atrás, un par de semanas en Cabildo, el presupuesto es bajísimo, y en Petorca no es que no haya plata, amigo, no hay plata para eso, pero sí para ayudar por el tema del temporal. Es un poquito diferente la cosa, pasa que la plata que se iba a gastar en esas actividades se va a ayudar a las personas que no lo pasaron bien y que son muchas en Petorca y todo el sector. Y que también fue tomado por la Ligua. La Ligua también va a ser lo mismo. Así que eso. Bueno, pero en fin, mejor para amigos, así nos quedamos en la casa. Ya, tenemos que separarnos un momento. Ya volvemos con mucho más.

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0: Green White, Manuel Turizo, La Guaracha.
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0: Ya aquí
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0: Lo que suena ahora, Steve Aoki, Farruko de Crazy. Y con esto ya nos estamos despidiendo. Ya se nos viene Fayán Castro con A Toda Vida. Gracias por la sintonía. Gracias totales. Mañana nos volvemos a escuchar a la misma hora por la misma señal. Chabela. Chao, pescado.

0: Amigos y amigas, acá me llegó la información de la señora que anda perdida, extraviada, la persona de adulto mayor. Voy a reiterar los datos. Adulta mayor extraviada, Verónica Carballo Calderón, tiene 64 años, de 1,57 m aproximadamente. Viste café oscuro desde los zapatos. Anda con buzo y chaleco. Su cabello oscuro con canas. No anda maquillada, no se maquilla y siempre anda con un tomate en su cabello, ¿cierto? El peinado del tomate, el famoso tomate. Si alguien tiene alguna información, al más 569-40-43-25-12. Reitero el número, más 569-40-43-25-12. Aquí tengo la información que nos faltaba. La última vez que se vio fue en la población San Felipe. Esto en esquina Regalado Hernández con Justo Estay, la ciudad de San Felipe. Población San Felipe, esquina Regalado Hernández con Justo Estay. Ahí tomó un colectivo a eso de las 6:30 de la tarde. Fue la última vez que se vio. Reitero, es una persona adulto mayor llamada Verónica. Mide 1,57 m, anda con ropa oscura, anda con un bolso café, en su pelo anda tomado como estilo tomate. Y cualquier información al más 569-40-43-25-12. Fue vista por última vez en Regalado Hernández, esquina con Justo Estay. Esto es la población San Felipe, a eso de las 6:30 de la tarde. ¿Vale, chiquillos, chiquillas? Información, por supuesto, muy importante. Si usted la ha visto, sabe o vio algo, por favor, comunicarse lo antes posible. ¿Vale, chiquillos, chiquillas? Nos escuchamos mañana. Me despido. Chabela, chao, pescado.
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1: Tremendo, señoras y señores. ¿Qué tal, amigos míos? Buenas tardes, buenas tardes, buenas tardes, buenas tardes. Buenas tardes. Estamos iniciando el programazo en este martes. Martes 18 de agosto. Ay, ay, ay. Queda un mes, perrito. Estoy nervioso ya. Damos inicio a la Todo Beat, por supuesto, en el 98.7 en todo el Valle de Aconcagua. En nuestra señal online, aplicación y web, por supuesto. Desde ahora y en vivo hasta las 6 de la tarde. Ustedes se pueden reportar, estamos completamente en vivo. Y está habilitadísimo ahí nuestro WhatsApp para que seas parte de este Todo Beat que arranca en la radio que te mueve. Bienvenidos.

0: Lo que sonaba era el señor Calvin Harris. Ahí estaba junto a Yassi. Satisfy acá en la radio que te mueve.
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0: Ya, loco. Oye, amigos míos, en esta jornada de martes estoy completamente congestionado, hermano. Pero así, a niveles que hace rato no alcanzaba. Así que no me hagan leer por el, digamos, por el bienestar de sus oídos, ¿ya? Manden un mensaje de voz, ¿vale, cabrón?
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0: Como siempre, lo solicitamos, idealmente audios ahí para que salgan al aire y por supuesto lo podamos escuchar a ustedes. ¿Qué es lo primero que llegó? Un WhatsApp escrito. Hola, Radio VIP, dice, soy Sofía, quiero mandarle saludos a mi mamá y a mi hermana que va enojada. ¿Por qué va a enojar la hermana? ¿Qué le pasó a la hermana? Bueno, a pesar de que la hermana está enojada, ella la saludó otra. Está bien, está bien. Quiero pedir la canción Dai Dai, la Radio VIP. La Radio VIP. ¿Sabes qué? Les vamos a escribir el nombre de la radio para que... B larga, E-A-T. B de burro, E de... de estrella. A de... ay, ay, ay. Y T de tucán. Beat. Esa es la Radio Beat. Perrito Vitamina, abrazo de hormiga congelada. Ay, qué lindo, abrazo de hormiga congelada. Oye, saludos para la mamá entonces, sí, para la hermana, que aunque va enojada, igual la saludamos y nos pide el tema Dai Dai. Ah, me voy a poner a llorar. Abrazo de hormiga congelada. Oye, saludos para la mamá entonces, sí, para la hermana, que aunque va enojada, igual la saludamos y nos pide el tema Dai Dai.

0: David. Más 569-566-22-396.
1: Buenas tardes. Quisiera pedir, no me hago el duro, me hago el durísimo. Después de una larga jornada de ensayo Páez. Así que eso. Que tengan una excelente tarde. Besitos. Abrazo de pingüino.
2: Abrazo de pingüino, abrazo de pingüino.
0: DJ Fabián Castro.

0: Tremendo el sonido de Luke Ramis Rap Music Session 61. Ahí estaba, lo pidieron a través de nuestro WhatsApp acá en la radio que te mueve. Buenísimo. 4:24. Sinaca y Marcianeque.
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escuchando el sonido de Kid Voodoo, ahí estaba Celosa. Las 4:43 minutos, amigos míos, en este A Todo Beat de martes. Lo que suena ahora es Lauta y Amigo de Artistas, Puñaladas.

0: grande, hermanito. Muy bien, amigas, son míos. Su toque de cumbiecita ahí, amigo de artista, junto al Lauta, lo que sonaba. Puñaladas. Las 4 y 45 minutos, el WhatsApp habilitado para ti. Vamos.
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0: Aquí está la J-Lo. Con David Guetta, Save Me Tonight.

0: Pero como el Haze, la colaboración de Teo Calderón y Jay Álvarez. Ahí estaba eso que se llama Gustito.
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0: Caída de carneta que está five.
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0: Inner Circle, Bad Boys. Suena calle carne, perrito.
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0: Que ustedes no saben nadar entre tiburones.
1: Los ninjas. Ustedes no saben nadar entre tiburones. Ahí estaba quien sabe, Chibolito Pesadilla, el almacén 10 más 1. Lindas canciones. ¿Cómo ustedes no saben nadar entre tiburones? El que sabe nadar entre lo que sea, hermano. Sí. Tanto que habla el loco cuando... Te apuesto, ponía aquí en Savage en una... Lleno de tiburones ahí. Sí, pues no, ¿quién? Por nadie.
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1: 5:10 PM. El WhatsApp habilitado para que te reportes. Manda tu audio, dale. Dale, dale, dale.
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1: Ryan Castro, lo que suena y Feida, aquí está mentira.

0: parte del nuevo sonido de Swedish House Mafia, lo que sonaba Like Lee, Happiness y So Shand. Y anteriormente Medusa con Rani Silence en la radio que te mueve. Bueno.
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0: Por supuesto, completamente en vivo y en directo. Tú puedes reportarte, manda tu mensaje de voz ahí, tu saludote o qué temazo quieres agregar al programazo. ¿Vale? 5:20.
2: Vamos.
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0: Señoras y señores,

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0: la melodía de la calle. Estos son los vaqueros, WY Record.
1: Los vaqueros, la melodía de la calle, ya tú sabes, Tony Dice. Estaba quizás acá en la radio que te muerde. Vamos al WhatsApp ahora.
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1: Hola.
3: Hola, hola, soy María Paz. Ahora vamos a cheerleader. Hoy día tenemos entrenamiento y le mando un saludo a la Colomba y a la Natalia. Que la pasen hoy día muy bien. Pido la canción de Dai Dai de Shakira. El abrazo de Stitch. Adiós.
1: Abrazo de Stitch, abrazo de Stitch. Para la Colomba, un saludo también ahí, María Paz. Un abrazote gigante, gracias. Tocamos el Dai Dai de Shakira, lo tocamos recién, hace un ratito. En el primer bloque, en realidad. Que le vaya bien el cheerleader. Oye, cheerleader. Que le vaya bien, cheerleader. Un abrazote. Abrazo de Stitch. Aquí está la villa. Capu y Ryan Castro. There we are coming.

0: 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Se cuidan mucho, que estén muy bien. Que sigan teniendo una gran tarde con la radio que te mueve 98.7 para todo el Valle de Aconcagua. En la aplicación y en la web también ahí nuestra señal online. Se viene DJ Vampiro con el mix y luego DJ Centro con el Mambo Beat. Abrazos, hasta mañana. A las 4 aquí nos encontramos, ¿eh? 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
4: Nuevo capítulo del Mix, muchachos. Bienvenidos, bienvenidas. Estamos listos con la edición de hoy, que va hasta las 8 en punto. Edición Super Martes. Voy a decir miércoles, pero Super Martes 18 de agosto. Arrancamos la dosis del Mix, así que muy atentos al capítulo de hoy. Se pueden conectar también a través de nuestro WhatsApp. Tenemos todo completamente habilitado en las redes sociales y todo listo para este capítulo. Segundo bloque, nos ponemos a mezclar. Y para comenzar lo hacemos con nada menos que DC Rascal. Esto se llama See You Dance y con esto comenzamos la dosis de hoy.
3: Here we go again.

0: escuchabas el See You Dance y le pertenece nada menos que a DC Rascal, solo acá en la radio que te mueve en los primeros minutos del mix. Recién arrancamos, muchachos, sí.
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0: Ya, vamos con información y la primera de la tarde es el resumen de lo que pasó hoy. Ahí está. Que me costó controlar, suprimir, ¿eh? Hay que cambiar el CPU, ¿eh? Bueno, esto tiene que ver con lo que se venía, muchachos, para el Ruidosa Fest. No sé si lo escucharon alguna vez o compraron entradas para el Ruidosa Fest. De hecho, se postergó su edición 2026, la cual se iba a realizar los días 2 y 3 de octubre en el Parque O'Higgins, y a través de un comunicado la producción explicó que trabajó durante los últimos meses para reunir las condiciones artísticas y logísticas que permitieran la realización del evento. Sin embargo, el complejo escenario económico derivó a su postergación para el 2027. ¿Pero cómo? A ver, sabemos que este cambio puede generar frustración y lamentamos sinceramente el inconveniente que se puede ocasionar. Eso señalaron desde la organización. Sobre las entradas, la producción anunció que estas serán válidas para cuando se realiza el evento el próximo año. Estamos trabajando para que esta nueva edición nos permita presentar el anuncio que estas serán válidas para cuando se realiza el evento el próximo año. Estamos trabajando para que esta nueva edición

0: me acordé. Bueno, lo que va a suceder ahora, hay que tener cuidado con lo que puede pasar. Recordemos que hace muy poco se lanzó, después de 10 años, ¿te acuerdas que hubo un festival que también postergaron? Y a través de juicio, y ahí estuvo también... el CERNAC en un juicio colectivo con la gente que no pudo asistir, aunque se hizo el festival el año siguiente, pero aún así hubo una demanda colectiva y después de 10 años se les derivó el dinero para las personas que, porque venían de todo Chile, no me acuerdo cómo se llama el festival, rural, no me acuerdo cómo se llama el festival. Pero ahí está. Esto ha ocurrido también con un festival de los 90, que si bien en la época que se hizo fue hacía calor, ¿te acordáis? Y que hubo como emergencia y que no se podían hacer porque hacía mucho calor y eso podría ser peligrar, digamos, al público. Y ahora pasa con esto el Ruidosa Fest. No se dieron las condiciones. No lo sé. Ahí. No sé si la gente va a estar contenta o no. Ellos hablan de un complejo escenario económico. No lo sé. No. Es que es raro compartir esto. Porque a la vez hay muchos conciertos, muchos festivales, o eso es, que hay muchos festivales y poca participación. No sé cómo es el ingreso. Ya ahí viendo la parrilla. No es barata. Pero aquí dejaron entrever lo siguiente, que es... ya mira, estamos trabajando para que esta nueva edición nos permita presentar el festival y la propuesta artística que queremos compartir con ustedes. O sea, algo sucedió ahí entre los artistas, puede ser la producción, no se llegó a acuerdo, querían adelantos, no hubo adelantos, se lanzó el festival en verde y la gente no reaccionó. Son miles de factores que no lo sabremos, muchachos, hasta que, no sé, si el público va a estar muy contento o no y se arme una demanda colectiva en torno a lo que haya pasado con Ruidosa Fest. Ahí está, pero por el momento, la edición 2027... no se va a hacer hasta el próximo año. ¡Dale!
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0: Tengo que revisar, controlar, suprimir para mí, ¿eh? ¡Oye! ¿Pero qué manera? Ya, tengo acá una canción y con esto voy a arrancar. ¡Ah, ya! ¡Perfecto! Sí, aprovechamos la dosis del mix de hoy. 6 de la tarde con 19. Hacemos esta dosis y está increíble. Icona Pop, esto se llama Mad Love y lo escuchas en el mix hasta las 8 en punto. Te acompañamos completamente en vivo. Estoy vivo, ¿cierto? Sí, presión limpia. Todo está bien, ¿eh?

0: Escuchabas el sonido de Icona Pop con Mad Love. 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Icona Pop.
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0: Seguimos con más y esto es Karol G con Drake y esto se llama Ahí. Ahí. Vamos con más.

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3: Ya estamos con nuevo bloque en el mix y nos ponemos a mezclar de inmediato. 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

0: de escuchar a Tia Mareda y Sean Cody. Vamos a la pausa. Regresamos. Tenemos más sonidos aquí en el mix. No te vayas.
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0: habilitado en esta tarde.
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0: ¿Ya? ¡Opa! Llegamos. Nos quedamos con Blackpink. Esto se llama Pink Venom.

pasó que vamos con la información. Sí, perdón. Me entusiasmé. Ahora las botellas. No, perdón. No. Esto tiene que ver con Tommy Rey, porque Leonardo Soto, que es el ex director musical de la Sonora de Tommy Rey, presentó una demanda de nulidad ante el Instituto Nacional de Propiedad Intelectual para arrebatarle el registro de la marca a la familia Patricio Zúñiga. Pero sí, es como quitarme mi nombre, Manuel. ¿No? Según reveló La Tercera, la acción legal apunta directamente contra Gloria Sáez, viuda del fallecido cantante tropical, quien actualmente figura como titular oficial de los derechos comerciales y propiedad intelectual de la orquesta. El histórico percusionista argumenta que existía un compromiso de palabra asumido por los fundadores de la banda, el cual establecía no seguir utilizando la denominación del grupo una vez que su líder y voz principal dejara existir, llamado Tommy Rey. A raíz de este acuerdo previo, Soto formó junto a los músicos históricos la agrupación La Gran Sonora de Todos, buscando mantener el legado musical del conjunto sin hacer uso directo del nombre del artista. Por su parte, la familia del icónico intérprete decidió reactivar la marca y lanzar la nueva Sonora de Tommy Rey junto a su hijo mayor, que se parece y tiene la voz igual. Así que, según esto, de acuerdo a lo detallado en la demanda, de la acción judicial busca anular el registro de forma ante el INAPI. El INAPI. Así que ahí está. Para congelar de inmediato el uso comercial de la marca bajo la administración de la familia. Con el expediente ya ingresado en el organismo regulador, la defensa de la viuda tendrá un plazo de 30 días hábiles para presentar sus descargos y el proceso, que podría prolongarse más de un año. Y también acotamos ahí, con lo que dure el juicio, no se podrían usar los nombres, ni del uno ni del otro, hasta que toque completamente listo. No, pero no sé aquí. ¿Él lo quiere ocupar, Tommy Rey, o quiere que no se ocupe Tommy Rey? No estoy ahí. Con la información, Leonardo Soto. Sí, Leonardo Soto y Gloria Sáez ahí te están. Pero el hijo de Gloria Sáez, el hijo de Tommy Rey, aparte de su apariencia física, que es igual al papá, canta igual, sí. No hay dónde. Leonardo Soto. No lo sé, Rick. Por eso te aconsejo que vayas a misa. Así que ahí está la gran Sonora de Todos. No sé qué va a ocurrir, no sé qué va a pasar, así que lo sabremos en los próximos minutos también, o sea, los próximos días. Y como lo dijimos, también eso puede tener problemas legales en torno al nombre, y mientras se suscita eso, la ley puede decir ya, o sea, que no pueden utilizar el nombre de Tommy Rey por mientras, hasta que todo quede zanjado. ¿Y qué vamos a hacer con el 18? Los compromisos comerciales. Ahí está. Así que sabremos qué va a suceder con Gloria Sáez, Leonardo Soto y el INAPI con todo esto, ¿eh? A ver, sigamos. Dejen su mensaje, muchachos, se conectan con nosotros. Estamos en La Dosis del Mix. Y, no se desconecten de la radio que te mueve, porque ahora nos vamos con Gino Meya. Esto es, y Matt Hunter. Esto se llama Mi Señora. Y seguimos en el mix, solo acá en la radio que te mueve. Dale.

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0: por un rato, muchachos, ¿eh? Regresamos con el último bloque del mix. No se vayan, muchachos, seguimos acá en la radio. ¿Qué te mueve?
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1: Ya tenemos nuevos 30 minutos, muchachos. Está todo listo para seguir con más. Último bloque. Entonces, tengo acá. Voy con. Ah, mira, encontré una canción, nada que ver. Estas canciones son canciones atemporales. Por ejemplo, esto se llama Casi amor de verano. John Sister. Mira. Canciones atemporales en el mix. O canciones que no van. O canciones nada que ver.

0: Casi, casi amor de verano, ¿eh? Canciones que no tienen nada que ver con el clima, no sé. Estoy inventando, ¿eh? 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Muy bien, muy bien. ¿Seguimos? Sí, tengo acá. Hay más. Y no subí el canal, perdón.
1: Hola, mi amor.
0: Hola.
1: Tenía que
0: perdona. Bueno, con la misión de darle al reggaetón el rigor y el lugar de respeto que se merece, el reggaetón puertorriqueño. Perdón, el reggaetonero puertorriqueño, estoy silente, ¿eh? Wisin anunció este martes la creación de la Universidad del Perreo. Toma. Después de más de 3 décadas de carrera musical y de ver cómo nuestro sonido salió de la calle y se expandió hasta conquistar cada rincón del mundo, he comprendido que nuestra historia es demasiado grande para quedarse en los escenarios, aseguró el músico. Estoy con él. A recreo, ¿te imaginas? Perdón. Llegó el momento del recreo, Sonaron los efectos, hay que ir al recreo. Wisin comenzó a juntarse con Yandel, un famoso dúo de fines de los 90, donde estuvo en el momento de dar un paso más allá y sentir la responsabilidad personal de enaltecer nuestra cultura y proteger el legado de un movimiento que cambió la industria para siempre. ¡Toma! No, está buena. A ver, sigo. En la nueva institución, con el tema Perreum et Ciencia. Bueno, el estudio de preservación y la difusión de nuestra historia, según explicó el cantante, con su sede va a estar ubicada en el Calle Ip de Puerto Rico. Por primera vez en la historia de la educación superior, la institución de excelencia académica dedica su misión al estudio y preservación del avance del perreo como disciplina cultural, artística y científica. El ritmo es el currículum, la calle es el campus. Así que, señores, la Universidad del Perreo, me imagino, ¿eh? Buenas tardes, alumnos. Buenas tardes, querido. No. Dije, buenas tardes, alumnos. Empezamos duro la clase. No anoté. Nos vamos a recreo. A recreo. Oh, ¿te imaginas? Eso pasa cuando no tengo el control al suprimir. Por ahí está la Universidad del Perreo, por si lo quieren ver. De momento no hay fecha de apertura ni de inicio de inscripciones, con una preadmisión activa en el sitio oficial. Así que ahí tienen que ingresar al sitio oficial por si acaso, ¿eh, Wisin? Y ahí nos va a faltar el chileno. No, yo tomo el curso chileno Perreo 1. Perdón que... Pero es así, ¿eh? A recreo. Aprovechamos de ir con Wisin, ¿ah? El maestro de perreo. Buenas tardes. Buenas tardes. Está bien, ¿ah? Están prestando atención.

0: WhatsApp, pero bueno, no me avisan, no me avisan cuando terminan, ¿no? Así que ahí están los tomos, señores, para la Universidad del Perreo de Wisin. Llegó el momento de cerrar la conexión del mix. Gracias, muchachos, se pasaron por el cariño, el soporte de este capítulo del mix. Mañana, 6 de la tarde, vamos de nuevo, hacemos lo mismo. Y nos quedamos hasta las 8 siempre acá en la radio que te mueve. Un abrazo gigante, que tengan un buen descanso, regreso a casa, los que van ahí escuchando la radio, los que se están conectando también a la señal online y a los que siguen ahí todo el día con Beat FM. Así que un abrazo gigante y mañana entonces 6 de la tarde hacemos otro capítulo del mix. Vale, chao, chao, chao, chao, chao, chao, chao.
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